0: una sorpresa va a ser para el Día del Padre, el que viene primero cliente. Va a ser un plato su gratis de su papá, el primero papá que va a venir. Entonces yo quisiera, desde acá invoco todas las amistades, amigos, amigas, toda la población pichanaque. 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Yo quisiera, señor Alejandro, empresario, está en Radio Paraíso, muy agradecido quedo yo antemano a usted, señor. Pero es el otro señor hermano, Miguel, señor Miguel, también yo quisiera que me apoyan así, enfocar por propaganda, hacer, hay veces uno no sabemos qué nosotros, qué nos ha pasado, una enfermedad, no sabemos qué nos ha pasado, qué nos pasar de un momento a otro, entonces por eso nosotros hemos paralizado a hacer algo. Pero ya de acá para adelante vamos a trabajar, señor periodista, señor población general. Disculpe que durante un año de paré hacer mi pachamanca, caldo, patasca, mis amigos cuando me encuentro, me dicen, papita, yo, compadre, ¿cuándo vas a hacer pachamanca? ¿Cuándo vas a hacer caldo? No encuentro lo que haces, no encuentro lo que sazón. Yo voy al día, voy a Chaninga, no es igual. Ya, papicha, funciona. De una vez local, haga local. Muy agradecidos, amigos. Siquiera tienen un alento, me dan. Gracias, muy agradecidos. Esos amigos que me han dicho, yo agradezco a esas personas. Esa persona siempre para uno quiere uno a su amigo. Ese se llama una amistad buena. Muy agradecido, señor Alejandro. Muy bien,
1: escuchando sus palabras, a ver, de nuestro amigo Telésforo Palomino, más conocido como Papicha. A ver, ¿de qué presas va a estar la pachamanca? Chancho, gallina, vaca, toro. A ver, también los ciudadanos quieren saber de cuántos sabores va a haber. Gallina va a ser gallina soltera, gallina casada, de repente gallina vivuda, no sé, a ver, algo, dinos, Papicha.
0: Bueno, el pachamanca va a ser 3-4 sabores. Gallina de chacra, legal la chacra, no corral. Y ahora cuy pachamanca. Ahora chancho, también de chacra chancho, no de mercado. Entonces, señores, yo legalmente hago del campo todas las sazones. Carnes, pura gallina de chacra. Caldo, pura chacra. Ya, entonces, señores, yo hago legalmente por lo natural, no así, exponedora, gallina balanceada, no.
1: Muy bien, Papicha, entonces escuchándote muy bien, estimados oyentes de Radio Paraíso 102.1, igualmente por nuestra plataforma digital, quedan invitados para el día domingo, ya es día 22, ¿no? O 23 de junio, Día del Padre, ya más claro, el Día del Padre, Papicha va a estar preparando pachamanca de 3 sabores con toda la tecnología que de verdad maneja. Ahí está Papicha en presencia de cada uno de ustedes, una persona cabal, una persona muy humilde, a veces de nuestra generación. Ahí arriba esos hombres se burlan, se ríen, pero ahí está su talento de este varón. ¿Cómo dice que nosotros los de provincias no pensamos bien? Ahí está, va a traer la pachamanca por el Día del Padre, va a ser pachamanca 3 sabores, todos los animales, el chancho, de la gallina, creados naturalmente de aquí, de nuestras tierras, de nuestra selva central, ya. Con todo lo compuesto, papa, camote, ahí está chicha de jora, lo mejor, al estilo andahuaylino. Así es que todos separar ya ese día, prohibido tomar mucho desayuno, para que en el almuerzo ya llegues a servir ahí, y él sirve pues un plato de calidad, bien servido, para que todavía te puedes

0: puedes guardar para el día siguiente o para la cena. Entonces, y ahora su sorpresa que tiene, al primer papá que llega, le va a dar el primero calientito y gratis. Quedan invitados por eso, padres, por el día del papá. Ya pues, en la víspera no se vayan a jalar nomás a eso, tengan a veces, y después pierden la oportunidad que le está dando Papicha. A ver, Papicha, si nos podría, para todos nuestros paisanos, ¿no? Tu paisano, mira, Andahuaylas, en quechuita, a ver. De repente en castellano algunos no van a entender muy bien, porque a mí me gusta escuchar eso. A mí, de verdad, acá, Papicha, vamos a conversar mucho todavía. Yo también quiero aprender mucho más de lo que es nuestro dialecto de diferentes zonas de nuestro Perú. A ver, Papicha.
1: A ver. Ojikuna, panikuna, andabalinukuna. Kaya, domingo punchao. Es que chunca, okunia punchao ben... Canja, pachamanca, tipo andabelino. Che, tawa, sabor neo me canja, che, pachamanca, o mitad de yoca, camote, papa, habas, carne, todo. Chicha, de jura también, tomáis un ching, estilo andabelino que es canta, que ahí tenemos, me es que me quita, me ajato bajo, su machar pajo, mañacunquim, che, ajatataja, madrota o berritatapas. ¿Ya? Ma, yo vas que toco ya tu seguido, una suerte, mañana con un poco de ajata. Ya tengo que tomar suerte, está con que eras, papá, y niño, que ahora escucha. Ya nada, mamá, que ya, como está, pues, que me dice, ya nada, que hay una que dice, madruchata, pues, hay chichata, ajachata, poco de ajata, mona, jaima, o sea, berichata, pues, berichata, dame, mana, machacuna, y en allá está, José, que dice, ya nada. 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Alejandro, paisano en Chim, que ahora más que hay empresa radio para eso, para que hay paisano en Chim, ya, que hay hermano, pues. Entonces, que hay no canchen a la jatapora, ando bailando carajo, hay capora, hay cachunca, ando bailando tajal, chancha mayo, pues que pichan aquí, pues. 80% de sus mamá y mamá están dando bailando bueno, que hay chancha mayo, ¿ah? Ando bailando, dejaremos conmigo. No capaz, yo no llamo a mamá, no llamo a niña, que ya están diciendo papá y mamá y niña, que ahí me queda con su caipe. O claro, ya están, vamos con su caipe, que queda con su carajo, así que su caipe, que aclaran su caipe. Dejan chingan, yo ya están diciendo, no voy a leer los carajos. Hay veces, ¿eh? Cotinchen, hay veces, manaña. ¿Ah? Chayan, papá y niña, hermano, Alejandro, chayan, runas y mitas, pues chayan, también, rima bache, que radio, pues. Han conozco, si hay no canche para llegar más con el ching, quichuata, guarma chaconda, enseñan ching, ya está chinan ching, ya hay quichuare maita. Guasca, universidad con la meretín, manaña, ya chancho y mata primancho. Entonces, nuestro ley de lectocho, nuestro papá, palabra antepasados, ¿dónde está? Ya estamos ocloman, choraron, ocloman, oro, prepanman. ¿Ya está? 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Chainan papá y gracias.
0: Muy bien, hemos escuchado perfectamente, sintonía, claro, un andabailino de corazón y un verdadero peruano tiene que manejar así, pues a mí me falta, la mitad nomás estoy, pero algo siquiera entiendo lo que puedo, hablo, pero ahí está, me gusta escuchar, sí, este nuestro dialecto, de verdad, esta universidad lo que queremos, señores.

proyecto de ley, que haya pues una universidad de nuestros dialectos, que pueda haber un instituto por lo menos para poder seguir cultivando nuestro verdadero dialecto, nuestro quechuita. Eso es nuestro, de verdad. Me da un gusto de estar escuchándole aquí a Papicha y muchos que así hablan su quechuita. Yo no, como quisiera, ¿no? Aprender lo más máquina, pero ya creo que las edades ya me ganó. Ya no voy a poder. Pero algo entiendo, ¿ya? Así es que también no estoy nada entero. Ese es el

Dani, a todos los centros poblados que alcanza Radio Paraíso ya, y también por nuestra plataforma digital, ya están invitados por nuestro gran amigo Paticha. Ese es, a ver, esa es la inteligencia que él maneja de nuestro Perú profundo. Hacemos una pachamanca a la tierra, ¿crees que es fácil? A ver, le vamos a traer a ese muñante, a ver, a ese congresista, la otra vez se hace esta pachamanca. Yo sí te reto, yo sí lo hago. Ya, así es nuestro gran amigo acá, Paticha, nuestro compatriota, para el Día del Padre, ya dio la invitación. Palabras finales, a ver, Paticha, una vez más te damos, ahora sí, suelta del castellano, porque algunos jóvenes no van a entender, eso sí, también, haciendo la invitación también a los jóvenes, que pueden traer a sus papás, llevar, para que puedan invitar, ¿no? Porque ya, su rica pachamanca con carne natural, nada de química, las yucas, las papas igualito, y su chicha bien sazonado al estilo andahuaylino. Yo sé que andahuaylas, apurín,

0: Y al papá, hay que recordar a nuestro papá. Siempre, cuando existe nuestro papá, mamá, somos una persona, conociendo al mundo. Pero si eso, hay que recordar al año una vez siquiera a nuestro papá, a nuestra mamá. Ese es lo que recomiendo, jóvenes, señoritas. Siempre orgullo por su papá, por su mamá. Yo, lamentablemente, yo no tengo mamá. Yo, a mí me ha dejado mi papá a los 2 o 4 añitos. Entonces, mucho no conozco a mi papá. ¿Cómo habrá sido su cariño? ¿Cómo habrá sido su...? Si estaría mi papá vivo, yo estaría orgulloso con mi padre. Mi viejito, si ha cargado, andaría. Pero, lamentablemente, no conozco bien jóvenes. Siempre hay que hacer caso, hay que obedecer a nuestro papá, a nuestra mamá. Nuestro mamá es nuestro querido mamá, papá. Eso es lo que hay que respetar, nuestra mamá, nuestro papá. Eso nomás te digo, jóvenes y señoritas, tantos niños, no hay que ir en mal camino, hijos, ni discutir nada, ni mal camino, lo que te dice tu papá, hijo, haga esto, ale, tu mamá dice esto, haga el hijo, ale, papá, hija, niña, señorita, porque a veces, señoritas jóvenes no hacen caso a su papá, a su mamá, y el problema es, hay que obedecer, para ustedes, por eso estudian, por eso tienen educación. Ahora tú no tenías papá, mamá, no tenías educación, hijo, señorita. Eso hay que comprender, mamá, papá. Tienes que hacer caso lo que te dice mamá, ale. Algún día tú también vas a tener hijos. Vas a decir, hijo, tienes que hacer esto. Tienes que aprender, hijo, niña, señorita. Gracias.
1: Bien, hemos tenido las palabras finales ya de Papicha para el día del padre. Hacer la invitación a todos los hijos también, ¿no? A los hijos a poder llevar a sus padres, a poder brindarle, servirle, ¿no? Por lo menos al año una vez, con todo ese cariño, su pachamanquita, por su día. Bien, ahí está la música.

0: Informativo Despierta Perú, ya con la presencia de Papicha, pero sin antes todavía tengo un anuncio todavía que hacer. Con esto me voy a despedir. Yo también no quiero dejar de lado lo que corresponde a mi pueblo natal, ya allá, ¿no? También esta actividad que están realizando para esta fiesta de costumbrista de la Huayligía. Allá en Lima, la comisión organizadora de este 2026 están haciendo una actividad para poder recaudar los fondos y así conllevar, ¿no?, la Huayligía, esta música o esta danza costumbrista de nuestro Perú profundo. También reconocido la Huayligía como patrimonio cultural de la nación entre las dos regiones de las dos provincias de Tarma y de Jauja. Con esto nos despedimos, ya diciéndole hasta el día de mañana. La actividad que van a llevar para recaudarse el 5 de julio ya va acercándose y vamos a poder seguir anunciando. Nos despedimos con esta música también.
1: Con las coreografías correspondientes, bien, vamos a continuar aquí pasando por estas partes.
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0: Muy buenas tardes, puede iniciar con su presentación.
1: Muy buenas tardes con todos. Mi nombre es Henry Díaz Chuquisuta, ingeniero agrónomo de profesión, con estudios de posgrado en gestión pública, egresado de la Universidad Nacional Araya de la Selva. El día de hoy vamos a tocar un tema muy interesante que se llama identificación y corrección de deficiencias nutricionales en el cultivo de café. ¿Qué llamamos nosotros deficiencia nutricional? Se considera una deficiencia cuando algún nutriente no se encuentra disponible, carece de él, o bien no se encuentra en los niveles adecuados para el cultivo, afectando el crecimiento y el desarrollo en forma directa, creando una anomalía dentro de su estructura fisiológica de la planta. La planta de café, para su normal desarrollo, necesita de 16 elementos, ¿no? De los cuales 3 se encuentran en el medio ambiente, como es el carbono, el nitrógeno, el oxígeno. Y en el suelo tenemos macroelementos llamados primarios y secundarios. Y dentro de los macroelementos primarios tenemos a los más comúnmente usados, que es el nitrógeno, el fósforo, el potasio. Y dentro de los macroelementos secundarios tenemos el calcio, el magnesio y el azufre. Así como también tenemos microelementos, que no porque sean microelementos, no dejan de ser tan importantes, ¿no? Como el boro, el cloro, el hierro, el manganeso, el molibdeno, el zinc y el cobre. Sin embargo, los factores ambientales también pueden influir, ya que las condiciones de crecimiento desfavorables pueden afectar la capacidad de las plantas para absorber nutrientes. Esto puede suceder cuando un suelo es demasiado

ácido, ¿no? O un suelo es demasiado alcalino, o se ve afectado por la sequedad o por el encharcamiento. Efectivamente, ya que hemos tocado los suelos alcalinos y los suelos ácidos, ¿no? Podemos ver acá en la imagen que un pH neutro de 6.6 a 7.3, ¿no? Podemos encontrar la mayor cantidad de macroelementos disponibles que necesita la planta, de 6.3 a 7.3, ¿no? Tenemos al nitrógeno, al fósforo, el potasio, el azufre, el calcio y el magnesio. Y en pequeñas proporciones tenemos los microelementos como el hierro, el manganeso, el boro, el cobre, el zinc y el molibdeno. Pero así también podemos tener suelos moderadamente ácidos con un pH de 5.1 a 6.5, ¿no? Que está por acá, 5.1 a 6.5, ¿no? En donde ya va bajando la cantidad de macroelementos necesarios para la planta, ¿no? Conforme el suelo se va tornando más ácido, a pH menores de 5, se va a ir perdiendo la cantidad de macronutrientes que necesita el suelo. Lo mismo pasa si es que nuestro suelo pasa de neutro a medianamente alcalino, optando pH de 7.4 a 8.5, ¿no? Según como vemos acá en la barrita. Y suelos mayores de 8.5, ya la presencia de carbonatos sódicos, poca asimilación de algunos nutrientes, ¿no? Vamos a ver acá. El nitrógeno, ¿no? Veamos, esta es una deficiencia de nitrógeno y podemos ver acá las hojas, ¿no? Cómo va degradándose de forma paulatina. Desde un verde, ¿no? Una hoja sana, hacia se va tornando un color amarillo verdoso, ¿no? Hasta tornarse color amarillo completo. El nitrógeno, pues, es importante en la formación de la parte vegetativa de la planta, ¿no? Y desarrollo de botones florales en la producción y rendimiento. Dentro de los síntomas que podemos ver es el amarillamiento de las hojas viejas, ¿no? Las cuales caen y el fruto se vuelve amarillo, crece poco y cae con facilidad. Una manera de corregir esta deficiencia de nitrógeno es mediante la aplicación de materia orgánica descompuesta, ¿no? Y fertilizantes con alto nivel de nitrógeno, como la urea, el sulfato de amonio y nitratos. Acá podemos ver la comparación entre una planta de café, ¿no? Sana, con toda su dosis de nitrógeno, ¿no? Y podemos ver acá una planta de café con deficiencia de nitrógeno, donde las hojas viejas presentan clorosis, ¿no? Una manera de corregir esta deficiencia es mediante los fertilizantes, ¿no? Tenemos a la urea con 46% de nitrógeno. Tenemos también en su presentación de nitrato de amonio con un 20%, con 30% de nitrógeno. Y tenemos también al sulfato de amonio, ¿no? Con 21% de nitrógeno. Lo recomendable siempre antes de hacer una fertilización es siempre hacer un análisis de suelo para medir la cantidad de nitrógeno disponible para la planta. Se recomienda realizar las fertilizaciones 3 veces al año. La primera al inicio de la floración, la segunda al inicio del llenado de granos y la tercera antes de la cosecha, teniendo en cuenta el ciclo fenológico de la planta. Pero también la fertilización se puede hacer por campañas, es decir, la primera aplicación al desarrollo del fruto y la segunda aplicación antes de la cosecha. Tenemos otra deficiencia, que es la deficiencia de fósforo, ¿no? Es un macroelemento también. Este elemento es muy importante en la formación y maduración de la fruta.

en la absorción tanto de los macro y micronutrientes, ¿no? Uno de los síntomas más característicos de esta deficiencia es la aparición de manchas amarillas de diferentes tamaños en las hojas viejas, tornándose estas de color rojizas, ¿no? En casos severos, presentan con caída de hojas y frutos en maduración, ¿no? Acá podemos ver las hojas, una hoja sana, y cómo paulatinamente esta hoja se va degenerando hasta tornarse manchas de color rojizas. La manera de corregir esta deficiencia es a través de los superfosfatos dobles o superfosfatos simples, ¿no? Podemos ver acá las diferentes presentaciones en las cuales puede corregirse esta deficiencia, ¿no? Tenemos fosfato niamónico con un 46% de nitrógeno. Tenemos el superfosfato triple con 46% de nitrógeno, de fósforo. Tenemos también el fosfato monoamónico con un 52% de fósforo y la roca fosfórica, ¿no? Igualmente, se recomienda hacer esta aplicación previo a un análisis de suelo y según se recomienda también realizar la fertilización 3 veces al año, ¿no? Y por campañas. Otra deficiencia también que podemos ver acá es el potasio. También forma parte de los macronutrientes, ¿no? El potasio, pues, es muy importante en la formación de la parte vegetativa y transporte de los carbohidratos, ¿no? De la planta. Y también otorga cierta tolerancia a las enfermedades, ¿no? Que puede presentar la planta. Los síntomas característicos de la deficiencia de potasio es que los brotes de las hojas y puntas se enrollan, ¿no? Al comienzo aparece un amarillamiento en la hoja, la cual se vuelve de color pardo oscuro. Acá podemos ver una hoja sana, como paulatinamente acá se ve un amarillamiento en las hojas hasta que estas se tornan de color parduzcas, ¿no? Y al final se va enrollando hacia la parte superior. Una manera de corregir esta deficiencia es mediante la aplicación de sulfatos de potasio y cloruro de potasio. Acá tenemos las presentaciones, ¿no? Son cloruro de potasio al 60%, sulfatos de potasio en su presentación y nitrato de potasio, ¿no? Con 44% de potasio. Otra deficiencia de macroelementos, tenemos la deficiencia de magnesio, ¿no? Este magnesio es muy importante en la planta porque ayuda a la formación de la parte vegetativa, así como la absorción de macronutrientes y micronutrientes. Los síntomas característicos de esta deficiencia son que las hojas presentan manchas amarillas, ¿no? Entre las nervaduras, y las nervaduras siempre se conservan de color verde, como podrán apreciar acá. El amarillamiento comienza en la base de las ramas y se extiende hasta llegar a la punta con caída de las hojas. Una manera de corregir esta deficiencia es mediante la aplicación de magnesio, de carbonato de magnesio, óxido de magnesio o sulfatos de magnesio. ¿No? Podemos apreciar acá las diferentes presentaciones en las que se encuentra el magnesio en los fertilizantes, como son el sulfato de potasio y magnesio, ¿no? Y acá también tenemos otra presentación, ¿no? En la que se encuentra el magnesio, el sulfato de magnesio. Acá tenemos otra deficiencia que es el azufre, ¿no? El azufre es muy importante en la planta de café ya que ayuda a la formación de la parte vegetativa, ¿no? También es muy importante en la acumulación de proteínas en la planta.

y sintetiza los carbohidratos, ¿no? Este elemento produce la cafeína, ¿no? Este es el elemento responsable de la formación de la cafeína en el café. El azufre. Dentro de los síntomas que se puede apreciar por su deficiencia, es un verde amarillamiento en forma moteada, ¿no? En las hojas nuevas y las cuales caen, ¿no? Una manera de corregir esta deficiencia es mediante la aplicación de materia orgánica descompuesta, ¿no? Y fertilizantes con contenido de sulfatos como el sulpomac, el sulfato de potasio y el sulfato de amonio. Acá tenemos otra vez las presentaciones en cómo se encuentra el azufre, ¿no? En forma de sulfato de potasio y magnesio, en forma del mismo sulfato de magnesio también se encuentra, ¿no? Y sulfato de potasio, ¿no? La deficiencia de boro. El boro también es un elemento muy importante en el cultivo de café, ya que es responsable de la absorción de macro y micronutrientes asociados con el fósforo, el magnesio y el calcio. Favorece a la fecundación de las flores y el crecimiento de raíces y frutas. Uno de los síntomas, por deficiencia de boro en la planta de café es que las hojas tiernas presentan un color verde claro, ¿no? A bronce, con presencia de puntos de color café, ¿no? Muriendo el ápice del tallo y de las ramas. Las plantas producen nuevos brotes en forma de abanico, ¿no? Acá podemos ver los puntos de color, ¿no? Café, y cómo paulatinamente esta deficiencia en la hoja del boro se va tornando, la hoja se va tornando de color amarilla. Acá podemos ver, ¿no? También cómo la deficiencia del boro afecta a las plantas de café. Tenemos también una manera de corregir esta deficiencia del boro es mediante la aplicación del bórax o compuestos a base de boro. Acá tenemos un bórax ¿no? Agrícola, ¿no? Y también tenemos otra forma de presentación en la que se encuentra el bórax, ¿no? Un bórax compuesto en donde se encuentra como principal nutriente el boro en un 14.6 a un 15%, y además de contener otros nutrientes como el calcio, el potasio, el magnesio, el azufre y el hierro en menores proporciones. Vemos ahora la deficiencia del zinc, ¿no? El zinc también es muy importante en el crecimiento de los entrenudos de la planta. Uno de los síntomas por la deficiencia del zinc es que se da generalmente en hojas jóvenes con presencia de clorosis en las venas secundarias, tornándose pálido uniforme con bordes ondulados. En casos severos, las hojas se vuelven casi blancas con forma de lanza y quebradiza, ¿no? Acá podemos ver en las, ¿no? Cómo afecta la deficiencia del zinc en las hojas jóvenes, ¿no? Se va tornándose de color amarilla. Una manera de corregir esta deficiencia es mediante la aplicación de fertilizantes con zinc. Acá podemos ver también, ¿no? En forma de lanza, cómo esta deficiencia va acabando con la planta de café. Y podemos ver también acá cómo se puede obtener este zinc, ¿no? En su forma comercial, ¿no? Como vienen en sulfato de zinc heptahidratado, ¿no? Tenemos también otra deficiencia, ¿no? Que es un microelemento, la deficiencia de hierro, ¿no?

0: que es muy importante en el desarrollo de la formación de la clorofila de la planta. Uno de los síntomas se da generalmente en hojas jóvenes. Las hojas se vuelven de un color verde pálido, como podrán apreciar acá, y al avanzar la deficiencia se torna amarillo clorótica, casi blanca, en donde las venas de las hojas se quedan verdes. Solo en casos muy severos, toda la hoja se torna de color blanco. No es común que afecten las hojas viejas, ¿no? Solamente las hojas jóvenes. Y la manera de corregir es mediante la aplicación de fertilizantes, ¿no? Con hierro. Podrán ver acá, ¿no? Cómo va avanzando la enfermedad hasta tornarse las hojas de color blanco. Solamente se dan las hojas jóvenes de la planta. La manera como corregir esta deficiencia de hierro es mediante la aplicación del sulfato ferroso, ¿no? Sulfato ferroso es una presentación comercial en la que se le puede encontrar en el mercado también, ¿no? Tenemos otra de las deficiencias también, que es un microelemento, que es la deficiencia de manganeso, que es muy importante en la fotosíntesis y en el crecimiento general y coloración de la planta. Los síntomas de deficiencia de manganeso, bueno, se da generalmente en hojas jóvenes, ¿no? Las hojas se tornan de un color verde olivo moteado entre las venas, y cuando la deficiencia es aguda, toda la hoja se pone amarilla, marchitándose de color marrón, ¿no? Acá podemos ver la evolución de la enfermedad. Esta es una hoja verde sana, y cómo la enfermedad va evolucionando, ¿no? Una manera de corregir esta deficiencia es mediante la aplicación de fertilizantes a base de manganeso o compuestos de otros elementos, ¿no? Esta es una deficiencia, acá podemos ver la deficiencia de manganeso. ¿Cómo se le encuentra en el mercado? A base de, con el nombre de sulfato de manganeso, ¿no? Monohidratado. La forma como se le cómo se presentan estos fertilizantes en el mercado, ¿no? Bueno, ante todo, ¿cómo se llama? Toda la nutrición de acuerdo a la fenología de la planta del café, como ya le hemos mencionado. Se hace de acuerdo a las fases fenológicas del cultivo, ¿no? Por ejemplo, la primera fertilización, como ya les habíamos mencionado, se inicia a inicios de la floración, ¿no? Nacen los pelos absorbentes acá, ¿no? Justamente a esta etapa, en la primera fertilización. La segunda fertilización se hace justamente antes del llenado de granos, a inicios del llenado de granos, ¿no? Donde los pelos absorbentes siguen desarrollándose. Y la tercera fertilización se hace antes de la cosecha, ¿no? Donde los pelos absorbentes van muriendo poco a poco, ¿no? Bueno, acá tenemos un periodo de un mes de descanso, ¿no? Justamente en el cultivo de café, de acuerdo a las zonas, podemos tener entre un mes de descanso a 2 meses de descanso, ¿no? Cuando el café está por encima de los 1200 metros, generalmente se descansa un mes, ¿no? Y cuando está por debajo de los 1200 metros, generalmente el café se puede encontrar en 2 meses de descanso. Acá también podemos ver la nutrición del café en función a las campañas, ¿no? Le había mencionado ya que también se puede hacer la fertilización por campañas, ¿no? El primer abonamiento, como les dije, a inicios de la floración, ¿no? En donde se utilizan acá los siguientes fertilizantes, como puede ser la urea, ¿no? la roca fosfórica, el fosfato diamónico, el cloruro de potasio, el sulpomac, ¿no? Azufre, la ulexita, el magnecal, el sulfato de cobre, el sulfato de zinc, el manganeso, el compost, ¿no? Todos estos elementos son necesarios para que la planta de café pueda crecer en forma normal y pueda dar buenos rendimientos, ¿no? Según la cantidad de nutrientes que se echa a la planta, de acuerdo a la exigencia que queremos que rinda, ¿no? Acá podemos ver 10 quintales, ¿no? Con sus respectivos, con su respectiva exigencia de los nutrientes. Tenemos 20 quintales, 30, 40 hasta 50 quintales. El segundo abonamiento, como ya se les había mencionado anteriormente, se da a inicio del llenado de granos, en donde también ya acá se utiliza urea, ¿no? Cloruro de potasio, la ulexita y el compost, ¿no? También se va, también estos nutrimentos se van a usar de acuerdo a cuánto nosotros queremos rendir. Nosotros queremos rendir 10 quintales, vamos a necesitar tanto de urea. 20 quintales, vamos a necesitar tanto de urea, ¿no? Como en el cuadro lo podemos mencionar. Finalmente, finalmente se podría terminar mencionando lo siguiente, de producción y nutrición, ¿no? En donde al aumentar la cantidad de nutrientes en la planta, no siempre se aumenta la producción, pero es evidente que si se usan menos nutrientes que el necesario, la producción y la calidad disminuyen. Es decir, la nutrición adecuada garantiza el máximo rendimiento y calidad, pero para obtener esto siempre tenemos que hacer un respectivo análisis de suelo, ¿no? Muchísimas gracias. Esta es la exposición que me tocaba. ¿Alguna pregunta?
1: Ingeniero Henry, hasta el momento no visualizamos a ninguna pregunta. Esperemos un minuto más.
0: Okay.

0: Hay una pregunta de Pedro Yupanqui en la cual indica cómo hago el cálculo del fertilizante.
1: Bueno, el cálculo del fertilizante va a ser de acuerdo, uno, a tu análisis de suelo y dos, de acuerdo a las exigencias que necesita la planta, ¿no? Esto a través de una fórmula que se usa, se procederá ya a obtener la fórmula exacta para saber cuántos, qué cantidad de nutrientes es lo que se va a echar en campo. Pero para eso necesito tener los análisis de suelo y la cantidad que necesita la planta, ¿no? En producción y instalación, dependiendo.

0: En vista que no hay preguntas, ingeniero, ¿algunas palabras finales ya para culminar el evento?
1: Sí, amigo, muy agradecido por el espacio que se me ha brindado, ¿no? Y espero que esta exposición haya servido a los demás colegas para aumentar sus conocimientos con respecto a la identificación y deficiencias nutricionales de cultivo de café y su corrección. Muy agradecido a todos por su espacio. Muchísimas gracias.

gracias por el día de hoy. Culminamos el programa con cariño para el agro. Mañana les esperamos con otra edición. Para más recomendaciones, manejo de cultivo y ganadería, precios, mercados y otros. 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

0: Cachere, Boli Music, el aire nos acompaña Silvia Carranza. Porta el saludo a nombre de tu orquesta.
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1: Bueno, nos vamos. Tres canciones para ustedes. El cariño especial y el agradecimiento. A nombre de tu grupo Centella, muchas gracias. Y nos vamos con estas tres canciones para ustedes. Aprovechenlo, disfrútenlo y bailenlo.
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Hola, hola, hola, hola, hola, hola, Pichanaki, Pichanaki, buenas tardes, ya son 4:06 PM, iniciamos nuestro programa en Que Chicha Quieres con Radio Paraíso, en el 102.1 se escucha más. Bueno, bueno, ahora nos vamos con los Génesis, Génesis, Génesis del Perú, que este sábado 20, por el Día del Padre se presenta Génesis, el Rey Vico, igual y del Perú. Nos vamos de frente, rumbo a la Bombonera en Sangani, la fiesta grande, pues el Día del Padre.

Mañana sábado, a partir de las 7 de la noche en la Bombonera por el Día del Padre. Génesis, Génesis del Rey Vico y los Wally del Perú.

0: demás,
1: no te equivoques.
0: Escucha bien. Para tus hermanos enfermos en todo el Perú.
2: Mañana sábado 20 a partir de las 7 de la noche. Revienta la bombonera. Genesis Disco y los Wally.

0: Había esa génesis.
1: 4:44 de la tarde con 13 minutos. 4 con 13 es. Bueno, saludo para todos nuestros amigos agricultores en la margen izquierda, todos nuestros amigos allá en Achaninga, Paradero, Huancayo, en Sanganil, en La Bombonera, en todos nuestros amigos en el mercado número 1, mercado número 2 y mercado número 3. Estamos ahí toda nuestra gente, este mañana sábado 20 por el Día del Padre, nos vamos directo a La Bombonera. Esto también lo escucharán mañana.

Mañana, mañana, sábado, bailamos a partir de las 7 de la noche en la Bombonera, rumbo, rumbo a la Bombonera. Ahí va a estar el Rey, Rey Vico, Génesis y los Wallis, Wallis del Perú. Promotora

20 minutos, 4:20. No se olviden, amigos, mañana, sábado 20, en la Bombonera, Rey Vico, los Génesis del Génesis y los Wallis del Perú, mañana. 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Mañana somos Bombonera. Mañana caricia el rey Vico. Y esto lo cantará.

4 de la tarde con 23, 4 con 23. Saludos a todos nuestros amigos, a ambulantes, comerciantes, a todos nuestros amigos allá en la margen derecha, margen izquierda, y a todos nuestros anexos acá en el distrito de Pichanaki. Mañana por el Día del Padre se presenta el Rey Vico, el Rey Vico, el Rey Vico, el Rey Vico, Génesis del Perú, y los Wally del Perú en la Bombonera a partir de las 7 de la noche. El espectáculo asegurado. Seguridad, seguridad afuera y adentro del espectáculo. 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

4 de la tarde con 26 minutos, 4 con 26, seguimos en tu programa. ¿En qué chicha quieres con Radio Paraíso? En el 102.1 se escucha más.

0: Bueno, seguimos cantándoles a ustedes. Y las palmas arriba.
1: Y las palmas arriba. Y las palmas arriba.
0: Con Génesis,
1: con Génesis,
0: con Génesis. Óscar Borja, Omar Cáceres, la gente de La Molina.
2: Aló, saludos para mi tío Alejandro, Alejandro Hurtado. Está viendo, estamos en el Face, en todas las plataformas.
3: Todo el Perú, los muchachos.
2: Y esto mañana, mañana lo escuchamos con Génesis del Perú.

Nancy.

0: La gente de Jauja, Karma Guasaguasi.
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0: Siempre, siempre.
1: Hay regalos, regalos para los lindos papás.
0: Este es

0: familia. Echa Edwin.
1: Oh, pa' Tulio Martín. Tulio Martín Paredes, Chacayán. Ahí en la capital de la Merced. Full sintonía. También saludos para nuestros amigos. Allá en la cevichería El Tsunami. En el avión, en la Merced.
0: Originalmente. Concierto maravilloso.

0: Mañana, mañana vas a escuchar este gran tema, Jardín Abandonado.
1: Este es el recuerdo muy grato de una madre linda que al cielo se fue.
0: Vamos, Pilar, Pilar Dávila. Mañana somos bomboneras.

4 de la tarde, 4 de la tarde ya con 38 minutos. Seguimos en el especial del Génesis, el Rey Vico y los Wallis del Perú mañana que se presentan mañana en la Bombonera por el Día del Padre. Ahora nos vamos con Vico y su grupo Caricia. Mañana va a escuchar este tema, este gran tema.

4:44 de la tarde con 41 minutos, 4:41, seguimos en el especial del Rey Vico y los Génesis del Perú, que mañana se presentan en un espectáculo a lo grande por el Día del Padre, mañana todos nos vamos a la bombonera. Mañana también lo escuchamos.

0: par de minutos.
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4: Cuatro de la tarde, ya con 47. 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Ahora nos vamos con Génesis.

4 de la tarde ya con 51 minutos, 4:51, seguimos en tu programa En Qué Chicha Quieres con Radio Paraíso, en el 102.1, se escucha más. Seguimos con Génesis, mañana, no se olviden, mañana rumbo todos a la Bombonera, Génesis del Rey Vico y los Wally Wally del Perú.

4 de la tarde ya con 55 minutos, 4 con 55. No se olviden, amigos, mañana. Estamos en la hora del especial del Rey Vico y Génesis del Perú, Wallis del Perú. Mañana al Rey Vico, tú no tienes derecho. Mañana escuchas este gran tema. 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Por el Día del Padre, todos nos vamos rumbo a la Bombonera. ¡Ay, ay, ay! ¡Vamos, Mauricio!

Mañana está asegurado el espectáculo en la Bombonera con Génesis del Perú, el grupo Caricia, Caricia, cantando el Rey Vico, el Rey Vico. 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

Bueno, bueno, saludos para todos nuestros amigos agricultores, caficultores, toda nuestra margen derecha, margen izquierda, a todos nuestros amigos allá en Achaninga, Paradero Huancayo, acá en la aldea, Kibinaki, Yurinaki, todos nuestros amigos del mercado número uno, mercado número dos, mañana somos, con el Rey Vico, el Rey Vico, el Rey Vico, el Rey Vico, y su grupo Caricia, Génesis, y los Wallis del Perú, mañana.

0: 5:55 de la tarde con 2 minutos, 5 con 2 minutos, seguimos en el especial de Caricia y Génesis. Ahora nos vamos con Génesis. Paloma Blanca.
1: Josué Jurado.

Mañana, mañana, mañana por el Día del Padre. Mañana todos nos vamos rumbo, rumbo a la Bombonera. 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Mañana, mañana, mañana, mañana, mañana. 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

5 de la tarde con 12 minutos, 5 con 12 minutos. 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Ahora nos vamos con caricia. Mañana. Y este tema lo vas a escuchar mañana. Nos amamos y qué. Mañana canta el rey.

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la tarde con 15 minutos. 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Se escucha más. 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Mañana, el Rey Vico.

5 de la tarde, ya con 18 minutos. Bueno, amigos, llegó la parte final. Ya nos vamos. Será hasta el día de mañana. No se olviden, amigos. Mañana, el Rey Vico, Génesis del Perú y los Wally del Perú. 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Bueno, nos vamos, amigos. Le dejamos con este gran tema, Triste Pena.

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Buenas noches, Pichanaki Sangani. Hoy viernes, ya, hoy estamos viernes, un día más de nuestro programa, viernes 19 de junio de 2026. Un día más de nuestra programación, el programa informativo que ya estamos en esta parte de Pichanaki dando la información. Despierta Perú. Este es el programa digitado exactamente para cada uno de nosotros, para poder así darle toda la información correspondiente hoy viernes, ya fin de semana, mañana sábado ya. Y aquí la información que tenemos, nos vamos rapidito a los titulares que tenemos en mano. A ver, aquí tenemos los titulares que tenemos aquí. Los primeros titulares, sin antes darles un saludito, a ver, a todos mis amigos transportistas, a conducir a estas horas ya de la noche con bastante precaución y cuidado, pensando en cada uno de nosotros. Tan solamente no piense por usted, no piense tan solamente personal, sino por todos, porque a estas horas ya de la noche están a full el tráfico, como decimos así también, o congestión vehicular. La mayoría está, ¿no?, que va con los vehículos menores, mayores, y entonces tener toda la precaución correspondiente. Un saludito para ellos y todos mis amigos que están en el mercado número uno. A ver, todos los chamberos de ahí que están en las tiendas comerciales, vendiendo todos los productos de primera necesidad, mercado número uno. Igualmente para el mercado número dos, dos mercados que tiene aquí el distrito de Pichanaki, pero uno de los mejores en Selva Central, el mercado número uno. Rápido nos vamos en los titulares. A ver, el primer titular aquí local en Pichanaki. Pero ¿qué está pasando? ¿Qué pasó en Pichanaki? No queremos dejar desapercibido este suceso. Negligencia médica en el hospital de apoyo Pichanaki por referencia a un paciente hacia el hospital de Chanchamayo por un supuesto aborto, ¿no? Le han dicho a la madre que una madre gestante ha acudido al hospital de Pichanaki y le dijeron que estaba gestando, pero le dieron diciendo que usted está, ¿no?, ha abortado o ha muerto el bebé en su interior o por un aborto. Así le han, ¿no?, dicho, y le han transferido hacia Chanchamayo, y esto está, ha causado pues polémica de todas maneras, ya que le han podido decir que referirle hacia la provincia de Chanchamayo. Bien, vamos a ampliar este titular en nuestro desarrollo de nuestros titulares. Continuamos, ¿qué pasa en Sangani? Sangani, a ver, horas de la mañana, el personal de Serenazgo de Sangani, ya que ahora, últimos meses ya, ¿no?, acá ya, último gestión también de Jordan Soria, ha podido equipar con todo equipos de seguridad al personal de Serenazgo en Pichana, o en Perené. ¿Dónde está ubicado? A ver, ¿no?, en Sangani, ya en el sector de Nueva Esperanza, ahí se encuentra las oficinas de Serenazgo, en eso pertenece a Unión Perené Santa Rosa, como se dice, ahí está instalado ahora todos los

equipos de seguridad en cuanto y serenazgo de que pertenece a Perené, que hay bastante seguridad, y esa hora de la mañana por intermedio de esos equipos de cámaras de seguridad han podido percatarse y ubicar a dos, ¿no? Hallan a dos personas inconscientes. Habían dos personas que han encontrado le hay inconscientes. ¿Qué habría pasado a la espalda del grifo? A ver, del grifo Perené. Eso es lo que han dado cuenta. Y a la verdad, ¿qué habría pasado? Pero vamos a ampliar eso también. A ver, uno supuestamente, ¿qué podría haber pasado? Vamos a poder ver en los del desarrollo de nuestros titulares. Continuamos con Sangani. Sangani, en este día Sangani está haciendo noticia. Amaneció en la mañana, hoy por la mañana amaneció Sangani. A ver qué ha pasado en Sangani. El titular es esto: en Sangani, ¿qué ha pasado en Sangani? A ver, hay unas personas inescrupulosas, podemos decir, indignantes, dañan la infraestructura de seguridad ciudadana en Sangani. A ver, la seguridad de nuestra comunidad está por encima de cualquier interés comercial o público. Claro que sí. ¿Qué ha pasado? A ver, algunos personajes, algunas personas, pero ahí han sido detenidos a algunas personas quienes estuvieron poniendo una gigantografía de publicidad sobre la infraestructura donde están ubicadas o puestas no ahí las cámaras de seguridad. Hace recién que se ha puesto en funcionamiento y según son de casi última tecnologías que captan clarísimo a distancia. ¿Y qué es lo que está ocurriendo? ¿Qué es lo que ha pasado sobre su cabecita de estos señores de poder subir y poder estar instalando sobre esa parte, no, en esa infraestructura de la cámara de seguridad en sector de Sangani? Ese es el segundo titular. Sangani está haciendo noticia. Los sujetos que promocionaban una fiesta por el Día del Padre, dice Italia, en un local de Pichanaki, o sea, que iba a ser la fiesta o el tono, el baile por Día del Padre aquí en Pichanaki, ahí en Sangani habían llevado estas gigantografías. Bien, vamos a ampliar eso también en el transcurso del desarrollo de nuestros titulares en los minutos siguientes. Nos vamos en lo regional. Ahora sí, nos vamos la noticia, lo titular en lo nacional, ¿no? Lo regional. Primeramente, vámonos con lo regional. ¿Qué ha pasado, Javier? ¿Qué resultado nos da el después del día de ayer? Del día de ayer, que los comuneros de Pariahuanca, de Huancayo, habrían hecho su plantón en las puertas de la municipalidad o de las oficinas del gobierno regional de Junín. Ya, ahí hicieron un plantón e inclusive ellos se amanecieron ahí en las puertas del gobierno regional, o sea, de las oficinas ahí en Huancayo. Y esto ha causado bastante polémica en cuanto a que los pobladores de Pariahuanca habrían querido ellos conversar o hablar o ver o tener la presencia del gobernador. No querían conversar de repente con algún funcionario, pero en el día por la mañana el gobernador ha podido responder a todo esto, ya que ellos han podido esclarecer que han tenido toda la predisposición de poder querer conversar.

conversar, sino que los comuneros querían conversar netamente con el gobernador regional. Ya el día de ayer, exactamente como a estas horas, han tenido estos altercados ¿no? Allá en Huancayo. Hasta estas alturas han podido llegar el día de ayer, ¿no? Un confrontamiento entre la Policía Nacional con los manifestantes del sector de Pariahuanca de Huancayo. ¿Qué es lo que ha pasado? En la ampliación de nuestros titulares vamos a ampliar algo y explicarles de qué se refería eso, ¿no? Pensábamos que era alguna obra o qué es lo que estaría pasando, pero más que eso es un problema bien grave. Esperamos que esto ya nos, claro, han llegado en un acuerdo hoy. Ya se ha recibido la vicegobernadora, ya que el gobernador está con trámites o gestiones, algunos acuerdos allá en el Congreso en el tema de la carretera central de cuatro carriles, y eso él ha manifestado por un medio de comunicación en horas de la mañana, y por lo tanto ya han llegado en un acuerdo. Pero ¿cuál será el acuerdo? Ya con la vicegobernadora, el equipo técnico. Pero eso vamos a ampliar, y esto que no debe de quedarse así, ya que enterándonos es muy lamentable.

0: Continuamos ahora con lo nacional. Lo nacional también está en estos momentos en Lima. ¿Qué está pasando en Lima? A ver, en estos momentos en lo nacional está Lima, como dice, está en una movilización general, como que aquí no se siente, no se escucha los canales nacionales, como que no están atentos a esos no, a esas transmisiones que hay, o no están tampoco ellos ahí atentos a lo que están manifestándose los ciudadanos ahí en la capital. Tenemos algunos audios que vamos a poder, a ver, hacerles poner en mención para tener algo en cuenta.
1: Lo escuchamos.
2: Hermano Timoteo, muy buenas noches. Hoy nos encontramos en la movilización, ya que somos de diferentes regiones. Hoy tuve la oportunidad de venir acá a Lima y acompañar en la movilización, porque aún seguimos en pie de lucha, aún seguimos continuando y haciendo respetar nuestro voto popular del pueblo, porque en el pueblo hemos ganado, hermano Timoteo, porque el extranjero no es posible que venga a decidir el futuro del país, cuando ellos han abandonado hace 5 años el país y ahora, bien gracias, quieren decidir cuando a ellos no les importa y se retiraron del país sin saber en la situación que está el Perú, y nos quieren venir a dejar al fujimorismo otra vez para que nos quiten todo lo que tenemos aún en el Perú. Continúa, hermano.
1: Muy bien, muy bien. Vamos a continuar. Vamos a esperar un ratito. Bueno, como pueden ver ustedes, ahí está pues todos nuestros compatriotas. Vamos a alcanzar al Inca. Inca, adelante, hermano.
3: Doctor José Domingo,
4: el extranjero acá, prácticamente presión de los Estados Unidos, hermano, frente a lo que ha obtenido, pues, este...

0: Roberto Sánchez. Aquí Roberto Sánchez ha ganado y se está imponiéndose.
1: Eso es la información que vamos desarrollando en lo nacional. A estas horas de la noche ya están en una movilización allá en la capital en cuanto a estas últimas elecciones, la segunda vuelta, ya que hay bastante polémica, hay bastante desconformidad, como no se ve, bueno, es claro, pero lamentablemente con el sistema, como ya se sabe en qué estado se encuentra nuestro país, dominado, manejado, ya que según los conteos que va haciendo la OMPE, hace entender que Keiko Fujimori estaría imponiéndose luego de sin antes no darle ya también imponiéndose a Roberto Sánchez en su momento de las elecciones, pero según dizque por las por los resultados extranjeros como son de Estados Unidos es que estaría sacando una ventaja, pero es ilógico a nuestro punto de vista, ya que ni modos que la mitad del país está en el extranjero, pues no, eso es algo ilógico. Ya bueno, pues ellos allá, los grandes, siempre nosotros, pero aquí vamos a seguir dando la información tal como nos llega así en estas horas de la tarde. Esa es la información que damos. La primera plana, lo que está la movilización convocada por muchos simpatizantes al partido de Roberto Sánchez de Podemos Perú, y como igualmente ciudadanos no que de que tienen esa buena fe, esa buena voluntad, están ahí acompañando en esta marcha en la capital. Pero el alcalde de Lima, no, Renzo Rayardo, Fallardo, algo así es su apellido, pero el alcalde de Lima ha cerrado todas las vías bajo una ordenanza municipal que tiene, ha cerrado todas las vías, no pueden ingresar a la Plaza San Martín. Igualmente, la avenida Bancay ha sido cerrada con rejas y custodiada por una gran cantidad de policías, un aproximado, hacían pues 7,000 policías que estarían ahí en las calles para poder controlar esta movilización. Esa es la información que damos desde Radio Paraíso 102.1 en lo nacional.

Continuamos dando lo que es en lo nacional, como decía Rospigliosi en contra de Keiko antes que sea congresista, que le decía, eso siempre vamos a sacar nosotros adelante, vamos a tener que buscar esclarecimientos, vamos a tener que informarles, es muy lamentable, eso es el por eso que a nosotros también como este programa Despierta Perú, como un peruano más aquí, decimos que no hacen las cosas como se debe, pues todos son conveniencias de este señor Rospigliosi, cómo insultaba, qué le decía, ¿no?, a Keiko Fujimori, y una vez ahora que es ya congresista, cómo le echa flores, le adora a Keiko Fujimori. Entonces, esto, yo no sé de qué está hecho estas personas para que puedan, como decía, ¿no?, como decía el ex también, el presidente Kuczynski, también un nombre medio raro, ¿no?, nombre, su apellido, nombre, ¿no?, Kuczynski, Pedro Pablo Kuczynski, ese apellido extranjero también, ¿no?, decía, ¿cómo has cambiado, pelón? Así le había pronunciado, ¿no? Igual, similar este señor Rospigliosi, es una vergüenza, de verdad, como un peruano se puede decir, no puede estar manifestándose de tal forma ahora. Después de decir cosas de ella, ahora le echa flores, le adora, le lleva sobre arriba. Entonces esto igualmente, muchos ciudadanos de repente no están enterados bien, pero esa es la situación. Mientras Keiko lleva a su hija a Estados Unidos para, según dizque también, le ha llevado para que estudie, los jóvenes aquí le han bajado el presupuesto para la beca 16. Muchos jóvenes se han quedado sin beca 16. Esas becas, ¿por quién fue haber creado esa ley, ¿no?, para que puedan obtener por su rendimiento, por su inteligencia, aquellos jóvenes, para que puedan obtener esa beca y poder estudiar, el Estado les financie sus estudios? ¿Quién creó eso? A ver, a tanto que dicen, ¿no?, por ahí salen las palabras de decir de aquellos que están ahí en el gobierno de izquierdista, justamente pidió un izquierdista salido esa norma, esa ley, que lo trataban así como a Toledo, como al mismo Ollanta, izquierdista, comunista, ¿no? Ahí está, de ellos ha salido. Pensión 65, Ollanta Humala. Beca 18, Ollanta Humala, y ahora le están recortando. Eso hay que, por eso, tener en cuenta, informarnos todo esto. Y así es que, así estamos en lo nacional, es muy lamentable. Y el último es en lo nacional, es que el Congreso aprueba ley, ahora una ley muy aparte, que en días nomás han apurado a poder blindarse con los policías, ya, ¿no?, con las Fuerzas Armadas. Ahora el Congreso aprueba una ley de la jubilación. O sea, ahora pensión 65 ya no va a ser pensión 65, ¿no? Tendría que ser pensión 75, porque los que se van a jubilar, que van a recibir pensión 65, tienen que tener todavía 75 años, no 60 años. Entonces, ahora, ahí está el otro detalle. Nos podemos dar cuenta cómo este Congreso ya se han blindado, ya se acomodaron, cómo están dejando ahora al país. Ahora van, no se sabe todavía, pero exactamente quién, cómo es presidente para este, o en estas últimas elecciones, está todavía en controversia, ya que en estos momentos también el Jurado Nacional de Elecciones de aquí del Perú está debatiendo también las actas impugnadas, las actas denunciadas, las actas extranjeras, como que por ahí va sonando que ya le están anulando, porque a la verdad va saliendo, no, claro, es muy, muy, muy raro, dice, nunca antes ocurrido, estas actas han venido llenado en maletas, ya que
de un inicio tan solamente de una venían ya digitalizados, por lo menos ya vía internet, ya en no bien digitalizado, pero ahora ya han venido en maletas. ¿Cómo es eso? Muchos se hacen esa pregunta, ¿no? Entonces ahí hubo algo incorrecto. Y todo eso está evaluando ya el Jurado Nacional de Elecciones, pero por ahí no hacen sonar que un 50% ya de que podrían ser anuladas, porque con las actas o con los votos extranjeros es que Keiko Fujimori ya se está coronando como presidente del Perú.

Bien, hasta ahí fue nuestros titulares, tanto local, regional, provincial y como también lo nacional. Y vamos con la ampliación de nuestros titulares. Negligencia médica en el distrito, en el hospital del distrito de Pichanaki. ¿Qué habría pasado? A ver, una madre de familia, lo que tenemos aquí en mano es una madre de familia, acudió hacia el hospital porque estaba embarazada. El único que le dijeron es que ha abortado y ha sido dirigido, referido hacia la provincia de Chanchamayo, o sea, al hospital de Chanchamayo, para que ahí, ¿no? Pero allá le dicen que no está el no, el bebé o el feto, como se dice, está con vida. Eso es lo que se ha podido es la información que no habría sido como aquí habrían detectado, sino

0: estaría con vida, no es que habría abortado, era falso. A ver, vamos a escuchar los en su momento cómo ha llegado hacia la provincia de Chanchamayo.
1: Hoy ha sido confirmado aquí en el hospital de Marín. Estamos con el familiar de una de las señoras quien nos va a dar cuenta, detalle de ese tema.
2: Bien. Muerto, señores, pero en este caso
1: vamos con la señora que es la mamá de la señora que, bueno, ¿cómo está? Buenas tardes.
3: Buenas tardes.
1: ¿Su nombre?
3: Soy la mamá de Tania Salas Quispe.
1: Tania Salas Quispe.
3: Tania Salas Quispe es mi hija.
1: ¿Cuántos años tiene ella?
3: Mi hija tiene 36 años.
1: Cuéntanos, ¿qué pasó en Pichanaki? Ella me dijo que estaba embarazada.
3: Nosotros no sabíamos, ¿no?, que ya estaba embarazada.
1: Estaba embarazada.
3: Sí, y estábamos haciendo secar café y de ahí mi hija se desmayó. La que le llevó al hospital ha sido mi sobrino.
1: ¿Ya?
3: Y mi sobrino le llevó porque también se había desmayado. Y cuando mi sobrino me llamó, porque yo estaba a punto de almorzar, en ahí me llamó mi sobrino, entonces yo me acerqué al hospital.
1: ¿De Pichanaki?
3: De Pichanaki. Ya. Pero en el hospital de Pichanaki me dicen, no, ya está su hija está atendiéndole ya a los médicos, me dijeron. Entonces yo le dije, pero yo soy la mamá y yo tengo derecho a ir ahí.
1: Claro.
3: Y me dijo, no, pero hay uno que le está acompañando. Entonces yo le llamé y era mi sobrino que estaba. Han esperado todavía que salga mi sobrino para yo ingresar, para yo preguntar qué es lo que está pasando.
1: Al hospital de Pichanaki, ¿no?
3: Al hospital de Pichanaki. Y resulta que mi hija, ahí había un médico y una enfermera y obstetra, creo que.
1: Un médico ginecólogo.
3: Sí, y me dijo que, señora, ¿sabes qué? El bebé ya está muerto, me dice. Y yo le digo, ¿qué? Le digo, porque estaba vivo, pues, ¿no? Y yo también me sorprendo que el bebé ya estaba muerto.
1: Pero hay que indicar antes de todo esto, su hija iba al hospital a hacerse sus chequeos.
3: Tiene su control, mi hija.
1: Tiene su control, sí, y ahí control. Estaba el niño.
3: Estaba perfecto, perfecto. Estaba bien, sí.
1: Pero ahí, cuando ya lo van a atender, ahí este ginecólogo le indica a usted de que el feto estaría muerto dentro, sí, de la mamá.
3: Sí, estaba muerto ya cuando...
1: Es lo que indica el médico, el ginecólogo, ¿no?
3: Sí.
1: Ya.
4: Le ha pedido beso, ¿no? ¿Cuántos meses de embarazo tenía su hija?
3: Tres meses ya tenía.
4: ¿Tres meses?
3: Sí.
1: ¿Tres meses de embarazo ya?
3: Sí, tenía tres meses. Y mi hija también, como tenía la mioma, se habrán confundido los doctores que tenían mioma. Y ya estaba embarazada mi hija, sí. Y esa pasada el caso.
1: Ya, estaba en Pichanaki, ahí le detectan, le dicen, el médico le dice que estaba muerto el feto.
3: Sí, estaba muerto el bebé y su hija
1: estaba una intervención.
3: Sí, su hija tenía que ir a otro especialista de... Acá no le podemos atender.
1: A otro, un hospital más especializado.
3: Sí, por eso es lo que nos han derivado acá en la...
4: Ahí lo derivan acá al hospital Julio César de Marini.
3: No, allá en Pichanaki lo derivan, que estaba muerto el bebé.
4: Muerto.
3: Sí, y lo derivan para acá, para el hospital de la Merced.
1: Para que le haga el degrado.
3: Sí, el degrado.
4: ¿Qué día llegó al hospital su hija?
3: El domingo.
4: ¿El domingo?
3: Sí, el domingo ha sido también allá en internado y de domingo pasaron para acá el domingo al más o menos.
1: ¿Ese mismo día?
3: Sí, ese mismo día ha sido.
1: Ya.
3: Pero a las 4 de la tarde.
1: Ya.
4: ¿Y cuántos días ha estado acá y donde se dieron cuenta recién que el bebé estaba vivo?
3: Ayer miércoles.
4: Ayer miércoles,
3: sí.
4: O sea, el domingo.
0: Esa es la información que damos, está claro quién habla, la madre de la paciente, quien llevaba su control perfectamente de su embarazo, y no, al percatarse que se había desmayado, acuden hacia el hospital de Pichanaki y ahí le detectan y le dicen que estaría muerto su bebé en el interior de su vientre, y le derivan, porque aquí no vamos a poder hacer nada, tiene que pasar a otro lugar, y le derivan hacia Chanchamayo, pero llegado Chanchamayo, dicen que el bebé está vivo. ¿Qué pasa en Pichanaki? ¿Qué está pasando en el hospital? A ver, ¿hay profesionalismo? ¿Hay profesionales? ¿Hay responsables o no hay responsables? ¿O solamente ahí están? ¿Solamente cómo podemos decir ya esto? Como los congresistas. Tan solamente por el trabajo o por el billete o por el pago y por desempeñar de verdad su profesionalismo, ¿no? Como estos congresistas, no vamos a estar pues ahí en un hospital. Para eso se han formado, para salvar vidas, para hacer el trabajo perfectamente. ¿Cómo pueden hacer esto? O bueno, le puedo entender de repente que no tienen un equipo sofisticado para que puedan de verdad detectar. Tan solamente han visto un supuesto.

Ahora que estaba en las manos de nosotros, estuvo el destino de nuestro país para que así escojan así personas conscientes para que puedan dirigir nuestro país. Pero que a quienes ahora han vuelto a elegir, pues ahí está ahora. Sabemos ahora, ahí está el detalle, ya ves, eso vamos a, porque a ellos no les interesa. Porque todo una vez, unos años, lo que hoy están culminando esta gestión de allá, los congresistas, ellos, esos partidos nomás siempre han dado vuelta, pero ahí está como nos tienen aquí, en salud, patas arriba, pues. Tienen que derivarle todavía, bien claro está diciéndolo, tienen que derivarle a otro sitio. ¿Por qué le pueden derivar a otro sitio si habría todos los equipos suficientes? No se harían bola en comprarle, darle todo el presupuesto a cada hospital para que pueda tener todos los equipos necesarios. Ya no sería necesario que vayan a ningún lugar, los especialistas vendrían, pues, profesionales ahí, sino que no hay los equipos. ¿Qué hace el profesional sin equipo? ¿Qué hace un cazador con un arma sin balas? Ese es el detalle que está muy lamentable que está pasando. Pero no todo le podemos echar culpa. Y eso es este tu programa Despierta Perú. No todo es culpable de los profesionales. Sé que les falta ahí los equipos que requieren para que puedan hacer también una buena atención. Pero también hay personales, no profesionales, que tan solamente están ahí calentando el asiento, o tan solamente están como aquellos de los congresistas, así como decimos. Esperamos que eso no suceda y puedan mejorar. Eso es nuestro lema desde aquí, desde Radio Paraíso 102.1 y nuestro programa digital. Vamos a seguir así, ¿no? Dándole toda la información correspondiente a la vez, con un poco de reflexión para nuestros profesionales, y así también despertemos mejor y podremos, tendríamos, ¿no? Los equipos suficientes. ¿Cómo se reparten los billetes entre ellos? Ahora nomás, ahora en este por 24 de junio, creo, por Día del Campesino, le están dándole su aguinaldo a los trabajadores de en el Congreso, más de 11,000 soles. ¿Ah? Y eso no pueden enviar para poder comprar de repente así otros equipos, invertir en equipos que necesita nuestro pueblo. Sí. Si no tienen esa voluntad, no les importa nada de nosotros. Por eso, pueblo, tiene que despertar. Ya tenemos que pensar inteligentemente. Tenemos que haber otro sistema de poder ya todos organizadamente, pero pensar en otro sentido cuando ya llegará a otras elecciones será, pues. Pero caminemos en ello. Esa es la información que vamos desarrollando así a estas horas de la noche por Radio Paraíso. Eso fue en cuanto a la negligencia médica, es claro. Y vamos a continuar con las cámaras de seguridad de Sangani. ¿Qué les ha pasado? Se supone que ya al menos debe estar pagando este joven, o le hayan hecho alguna sanción, porque no pueden estar haciendo eso. ¿Qué cosa todavía quieren para que puedan abrir las cámaras de seguridad, poner en ahí, amarrar en ahí volantes o avisos, gigantografías? Esa es falta de respeto, ya. Esos trabajos o esos equipos son puestos a favor del pueblo y con los presupuestos de todo el pueblo. No solo es que el alcalde le dio la gana o el alcalde invirtió, no. Es de todo el pueblo. Entonces, no puede ser. Estaríamos faltándole el respeto a todo el pueblo. Y eso falta también, de repente, de alguna reflexión a aquellas personas que ponen por poner en cualquier lugar, cualquier publicidades. Ahí está, eso está también. Igual la noticia o la inconveniencia, la incomodidad de la ciudadanía, especialmente de Sangani.
Continuamos con el desarrollo de nuestros titulares. A ver, el otro nos dice a las horas de la mañana, ahí habían encontrado a dos personas por

Atrás del grifo Perené y Sangani, inconscientes, de verdad, semidesnudos, no tenía el otro zapato, estaba con medias, con short, no había pantalón, el otro igual, no, sin pantalones, estaban con short, la verdad, ¿qué es lo que está pasando? A ver, en esos sectores, yo quisiera que también en manera de reflexión, de que si se van a tomarse su cervecita, les gusta, o no sé, con eso se sienten bien, organícense en su casita, ya, pongan su música a gusto, sé que no va a faltar un alquílanse ya, pues, y ahí tómense con su familia, con su esposa, sus sobrinos, hubo una reunión familiar. A veces nos damos el gusto de ir a tomar ahí, por ahí, en esos sectores hay bastante cantinas. Y esas cantinas no son pesanas. Quizás las que trabajan tendrán buena intención, pero los propietarios no. Los propietarios sí o sí quieren que de una y otra forma los trabajadores tienen que vender. Y aunque sea así haciéndolo. Yo puedo suponer eso, que le han hecho una, como le llaman, el pepeo. Ya pues, le desbarajaron de todo y le dejaron ahí inconsciente. Por eso reflexionemos, y las autoridades de cada sector, ya pues, esas cantinas no sé a dónde deben de mandarlo. Es exagerado, de verdad, en esos sectores están. Es exagerado, ahí se ve menores de edad. Seguro que ya por ahí nos van a poder decir, pero solamente nosotros decimos. Espero que los propietarios, sabemos también de los propietarios de qué niveles son, no nos hacemos problema, pero nosotros decimos en calidad de reflexión a nuestra ciudadanía. Si se van a ir a tomar ahí, no está lo correcto, no está lo correcto. Y hay otros lugares de esparcimiento quizás que puedan ir, pero contrólense. Lo que van a traer de repente, más si no se pasaron de mucho ellos, de repente hasta perdían la vida. ¿Y a quién queda preocupación? Es a la familia, a los hijos. Y eso, por eso hay que tener bastante precaución en esta situación. Esa es la información que vamos dando aquí en Radio Paraíso a estas horas de la noche, siendo las 6:46. ¿Cómo corren los minutos? ¿Cómo corren los minutos? Ya nos va agotando los minutos para continuar, pero continuamos con el desarrollo. Nos vamos rapidito nomás en el desarrollo de nuestro titular regional. El día de ayer a estas horas, ¿no?, de la noche, estuvieron ya ahí con un enfrentamiento en las puertas, las oficinas de el gobierno regional de Junín, pidiendo la presencia de Sósimo Cárdenas a ver qué es lo que había pasado. En Pariahuanca, es un sector de Huancayo en donde que hay una contaminación eminente de las minerías. Eso es lo que ellos estuvieron pidiendo. Ya pues, que cesen, o yo no sé qué es lo que... Pero lamentablemente vamos a decir, pues, ahí está. Yo lo digo claramente y lo voy a decir claramente, siempre voy a defender. Ahí están los que han votado siempre, ahora confían en Fuerza Popular. Ese es un partido que ya ha vendido, ha privatizado esas minerías, tienen un contrato, y así usted te arañes, así tú llores, así que también van a hacer. Tiene que cumplir ese contrato, ellos pueden contaminar, pueden hacer lo que quieren. Para eso ellos han pagado su plata. Yo sé que a cada uno de nosotros que compramos una cosa, un terreno, podemos hacer lo que queramos, porque nos cuesta, nos... Eso es lo que están haciendo ahora. Eso es lo que están haciendo. Y ahora, ¿quiénes son los perjudicados? Los ciudadanos que están ahí de a pie, de la agricultura. Ahora último, no se sabe de que son miles y miles de truchas han muerto por la contaminación.
Ahora de nuevo le están, no, claro, le están dando, ¿no? Le están sembrando nuevamente en los ríos. Pero igual, si sigue la minería informal,

0: según dice que son formal. La minería informal, lo más contaminadores son los que dicen ser llamados, los que tienen contrato, los que son dueños, a los que le han vendido Fujimori, ellos lo que contaminan lo peor. Esa es la realidad. Entonces, eso es lo que han salido ayer los ciudadanos a reclamar. Que cómo, a ver, entrar un acuerdo en las minerías que no contaminen. Pero ya estamos así, así vamos a pasar. Y ahora con un gobierno que de repente se establezca también la señora Keiko, yo creo que esto va a ser igual o peor. Ahora van a tener facilidad la Fuerza Armada de poder repeler sin compasión. Y así es que eso era el día de ayer que reclamaban. ¿En qué acuerdo habrían quedado? Pero en la mañana por otro medio de comunicación, igualmente el gobernador ha afrontado. Bueno, tiene que dar la cara como autoridad, ¿no? Pero la ciudadanía quería que él esté, quería escuchar de él sus palabras. Pero él manifestó que está también en otras gestiones allá en la capital, en cuanto a la carretera central, como también hay pronunció de la distritalización de Sangani, todo en eso, en esa gestión está ahí él, y con el Congreso, en los ministerios, y entonces no podía estar. Por eso creo que ya han llegado a un acuerdo con la vicegobernadora que estuvo a cargo ahí en las oficinas de la gobernación. Pero esperamos que sí llegan a un buen acuerdo. Pero eso es un antalginazo. Ni Sósimo ni nadie va a poder mover esos contratos ley. Ese es un contrato ley. Nadie va a poder. Ellos un poquito van a hacer hasta que calman las aguas de nuevo con más ganas. Y no van, así va a pasar. Qué lindo sería más bien que a nosotros el Estado diría: ya ustedes, cada comunidad, organízanse y puedan explotar ustedes mismos un mineral para solventarnos nosotros. Pero sin embargo no es así, pues. ¿No? Ni si queremos pues un gobierno así. Pero usted mismo, ciudadano, usted mismo, mi compatriota, no despierta. Pero hoy tu programa Despierta Perú, para eso hemos creado. De una u otra forma, sé que vamos a estar, es un camino largo para podernos hacer entender, porque ya nos han puesto esta cizaña que nos llevamos así en discordia, no nos centramos pensando en nuestro Perú, pero va a llegar ya su momento, que serán de los que después quedarán avergonzados. Porque yo comparto con los de Pariahuanca que están sufriendo esta contaminación. Pero bien, han llegado ya en algún acuerdo, algo será algo, como se dice, pero no debe de pasar todavía mucho así con tales confrontamientos. Pero ¿qué vamos a hacer? Lamentablemente está así, pues la policía, el único que tiene que hacer es eso. Para eso le pagan. ¿Quién le paga? Ya, bueno, sabemos todo. Esa es la información que estamos aquí desarrollando hoy, viernes 19 de junio de 2026, desde Radio Paraíso 102.1, con gracias al gerente general Alejandro Memenza, aquí desde el distrito de Pichanaki. Continuamos con el siguiente en lo nacional. Ya los minutos nos quedan poco en lo nacional. Decíamos que, a ver, ¿qué decía Rospigliosi en su momento, ¿no? Cuando le preguntaron de Keiko Fujimori a Rospigliosi? Él se reía y decía: tanta plata que se robó con su papá allá, ¿no? Le paga todos sus estudios en Estados Unidos. ¿Qué me parece? Es una delincuente. Eso hablaba así de claro Rospigliosi. Pero ahora no, pues ahora le echa flores. Así de lamentable está nuestro sistema político. Pero ¿qué podemos hacer si la ciudadanía, nuestros compatriotas mismos, están conformes con eso? ¿Qué podemos hacer, no? Ahorita ya está saliendo elegido, ¿ape? ¿Ah? A ver, vamos a por aquí, a ver. Ahí está, vamos a escuchar cortita, a ver qué es lo que dice Rospigliosi en cuanto a esta situación.
1: Todas las,
2: hoy defiendes a delincuentes.
1: Todos los videos, la transcripción, uh-huh, de los videos.

0: le encontraron a Montesinos. Y aquí está el acta de sujeción. Y bueno, hemos visto también el video. Esto se refiere a una reunión llevada a cabo el 13 de marzo del año 99. Y no es una lista de asistencia, es mentira lo que está diciendo el general Calle. El general César Saucedo Sánchez, jefe de Villafuerte, y en ese entonces comandante general del ejército y a la vez presidente del comando conjunto, en esa época tenían los dos cargos juntos, dice: a continuación el general César Saucedo expresará los acuerdos motivo de la presente reunión. Fue una reunión donde se tomaron acuerdos. Es verdad que fueron acuerdos impuestos por la cúpula, pero son acuerdos. Y son acuerdos numerados. Acuerdo número uno, por ejemplo, en relación al golpe del 5 de abril, el respaldo y apoyo a la expresión de la voluntad institucional unánime de respaldar el golpe de Estado. Acuerdo 7, la amnistía general dada por Fujimori a todos los violadores de derechos humanos. Dice que estableció muy claramente que no le corresponde responsabilidad alguna institucional o individual al personal militar y policial de la comunidad de inteligencia que participó en la lucha contra terroristas. O sea, todo el grupo Colina, todos los criminales están libres. Ojo, acuerdo 8, asumir el compromiso institucional, esto ha firmado el general Calle, sin límite en el tiempo, de defender, proteger y solidarizarse con los integrantes de las organizaciones a las cuales se pretende responsabilizar, encauzar o ejercer algún tipo de represalia contra ellos por su participación en la lucha contra el terrorismo. Y
1: ahí está, lo que esclarece, hay algo, los Pigliosi dice, no, él denunció a todos los militares violadores a derechos humanos, pero hoy los protege. ¿Ah? ¿Cómo es eso? Él mismo trajo los videos, él mismo presentó a juicio todo, pero hoy los protege. Así no se hace política. Por eso es que nuestra ciudadanía, nuestros compatriotas, nuestros peruanos, es que están teniendo estas reacciones. No es porque de repente, no, de la nada, o porque alguien le está dándole malos consejos, sino por aquello. Por aquello estamos así, y no debemos ya así, pero bueno, tenemos que, aunque es bien difícil, crítico, no poder estar en esta situación, pero tenemos que ya despertar día a día. Mientras Keiko también hace noticia, nuestros jóvenes están necesitando su beca 16, o su beca 18, diré. Ella feliz paseándose en otros lugares. No hay plata para becas, dice, pero sin embargo sí hay para que pueda llevar a su hija a pasear todavía a Estados Unidos. ¿Sí? Y lo peor es que el Congreso aprueba, ¿ya?, aprueba bono de 11 mil soles para sus trabajadores. ¿Qué nos parece? Pero para beca 18 no hay plata. Pero sí han aprobado, ¿no?, para que puedan darle su regalo a los trabajadores del Estado. Es muy lamentable, es muy triste, de verdad, que día a día nuestro país esté pasando esta situación muy crítico y lamentable en los últimos tiempos. Esa es la información, ya vamos llegando a la parte final de nuestro programa informativo Despierta Perú, ya que hoy, pero sin antes despedirnos, vamos a tener que vuelta nuevamente a hacerles este pequeño anuncio, ya que la invitación, que este 5 ya se va acercando, darle el saludo correspondiente a todos mis hermanos paisanos residentes en la capital, Lima, ¿no?, del distrito de Ricrán, ya que igual nos están alcanzando los artistas que van a estar este 5 de julio en esta actividad, a profundos, a realizarse, ¿no?, a la gran trata.

0: edición de la Guailijía en el mes de diciembre de 2026 a cargo de la comisión organizadora. ¿Y quién estará presentándose? Hay una artista también de renombre del mismo lugar. Vamos a escucharle un poquito y luego así ya vamos cerrando nuestra programación del día de hoy.
1: 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Eso. Así, así, con un canal de mañana, señor.

0: Así se estará presentando esta artista Neto, también del distrito de Ricrán, de su barrio San Martín, Dulce Mariela. Ella es conocida así en su mundo artístico, Dulce Mariela. Hasta aquí hemos llegado con nuestro programa informativo Despierta Perú, ya que hoy viernes, pero nos despedimos igualmente con esta música que siempre nos están haciendo recordar por esta actividad del 5 de julio. Pero aquí tenemos algunos anuncios antes. A ver, un saludo para Teodosio Alca, fiel oyente de la radio. Ah, ya, muy bien, ahí está el saludo. A ver, sí, también Teodosio Alca, un peruano, un ciudadano también de a pie, quien con este nos hace recordar que siempre él también lleva adelante todo lo que corresponde sacar frente o sacar pecho por nuestro país, haciendo ver la realidad de nuestro Perú profundo, con llevando, y él hace también el programa los días domingos, ya a partir de las 8 de la mañana, también desde muy temprano ya él hace su programa. Un saludito desde aquí antes de cerrar nuestra programación. Y también no podemos olvidar a nuestro gran amigo, nos estamos olvidando de Oscar Llantoy. Bien, pero ya nos está prometiendo ya sumarse ahora sí ya de lleno casi a la radio y poder ser de repente un auspiciador más para salir con nuestro programa informativo de Despierta Perú por Radio Paraíso 102.1, ya que él también es un joven, un señor ya también emprendedor con el agua de mesa, no sé, hasta su nombre me olvido, tiene, pero su nombre de su producto de agua mineral de mesa. Esa es la información, hasta aquí hemos llegado, pero antes vamos a ponerle la musiquita que nos dicen siempre, despídanos así, nuestros grandes paisanos residentes en la capital de Lima. Ellos están ahí ahora, ¿no? Muchos de ahí, de esa parte, no solo de ahí, ¿no? De muchos de nuestros ciudadanos del Perú están pues ahí en nuestra capital. Lima está compuesto de verdad por casi por los 24 departamentos, y ahí están los ciudadanos, una gran cantidad por provincianos, y así es que no digan nada los que son de Lima. Hasta aquí llegamos con nuestra programación Despierta Perú. Será hasta el día lunes, Dios mediante, permiso.
1: Con las coreografías correspondientes, está bien, vamos a continuar aquí pasando por estas partes.
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